8:08 aquí en el 95.7 Fidelity Nocturno, jueves en la noche. Yo soy Laura Rosado y ella era Ednita Nazario con Lloviendo Flores. ¿Cuánta magia es capaz de lograr o de hacer un corazón alegre? El tuyo, ¿puede hacer esa magia?

Ten paciencia. Tarde o temprano, todo llega, todo, todo, nada. La vida no se queda con nada. Tarde o temprano, lo que tanto tú estás esperando que suceda, va a pasar. Ten paciencia. Este camino raro llamado vida no es sencillo, pero de la mano de Papá Dios es totalmente segura. Y en eso yo estoy más que clara.

Shakira, que es tema de conversación en todas partes en el mundo, dado su tema Dai Dai, el tema oficial de la FIFA 2026. Y estaba sonando aquí en el 95.7 Fidelity Nocturno con Estoy Aquí. Yo soy Laura Rosado y el turno es de la gente de Sopra Contrariar. A veces, el amor, que siempre es suficiente, no basta. A veces, hay emociones, hay sentimientos que no son reales, que quieren hacerse más grande que el mismo amor. ¿Y qué pasa cuando se acabe el placer?

Orlando, la gente que realmente suma a tu vida, no se reemplaza, no se sustituye. La presencia, el apoyo, el cariño de esas personas puede que llegue a ser el tesoro más valioso que tú tengas en tu vida. Y mantener a esa gente cerca, Orlando, requiere cuidado, requiere atención, requiere conocimiento constante. Aprender a valorar y a proteger a quienes te importan te permite construir vínculos que resisten el tiempo y cualquier dificultad y que hacen que tu mundo sea más bonito, sea más fuerte y que ese mundo, gracias a esas personas que forman parte de él, Orlando, tenga más significado. Así que no dejes ir a una sola de esas personas que de verdad te

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duele el amor sin ti, sobre todo cuando esa persona que se está quejando y que está sufriendo, que duele el amor sin ti, te sustituye por otra persona. No te sustituye en el alma, te sustituye en el cuerpo y busca en esa otra persona algo que le diste tú y que no va a encontrar porque a diferencia de esa otra persona, tú pusiste el alma, tú pusiste el espíritu, tú le diste absolutamente todo y no lo valoró. Y ahora solo Dios y tú saben si es tarde.

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gente que deja para mañana, para después, un gusto, un amor, un café. Ay, Dios, esas personas que viven dejándolo todo para después, no entienden lo cortita, lo efímera que es la vida, que es un chispito. Así que a ti, a usted y a usted que me están escuchando, vivan la vida, vívanla de modo intenso. No dejen absolutamente nada para después.

Ok. Pensamiento furtivo. Regresaste a casa, te preparaste una taza de café, te acomodaste de pronto en tu sillón favorito y no hay absolutamente nadie. Nadie, y te lo repito, nadie. Cada quien decide si eso es soledad o eso mismo es total, absoluta y completa paz y felicidad.

A veces un abrazo, una mirada, unas palabras que acaricien el alma valen muchísimo más que cualquier regalo del mundo, sobre todo esos regalos que aparentan ser costosos, porque lo material se gasta. Ahora, lo que uno siente, eso permanece. Lo más valioso que existe en la vida, ¿sabes qué? No se compra con todo el dinero del mundo.

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¿Cuántas veces hemos escuchado que los polos opuestos se atraen? ¿Y quién diría? ¿Quién diría que de pronto tú y yo, dos personas completamente distintas, se van a complementar tanto y tanto y tanto? ¿Será porque tú y yo nos enamoramos desde antes de conocernos? Te doy la bienvenida a esta última hora dentro de Fidelity Nocturno. Yo soy Laura Rosado y tú me acompañas hasta las 11.

Bandera y Sirena, aquí en Fidelity Nocturno, tocando tu corazón. A todos nos ha pasado de pronto que tenemos en algún lugar una cicatriz que nos recuerda un cantazo bien fuerte, un golpe que nos dimos cuando éramos chiquitos. Puede ser en la rodilla, en el hombro, en el codo. No importa qué parte del cuerpo sea, lo importante es que esa cicatriz está ahí y solamente duele o la recordamos cuando nos pasamos la mano y volvemos a vivir otra vez ese mismo golpe que nos dimos. Así mismo sucede con las cicatrices invisibles del alma. Esas cicatrices que fueron causadas por algún golpe en los sentimientos, en las emociones, en las ilusiones, y que nos dieron tan y tan y tan duro que jamás se borraron. Gracias a Dios que no se borraron. Porque hoy en día, esa misma cicatriz que un día nos dolió tanto, nos recuerda que fuimos muchísimo, muchísimo más fuertes, tú y yo, que la herida que provocó esa cicatriz en el alma, en el espíritu, en el corazón. ¿Por qué será que las cicatrices que más duelen son las que no se ven? ¿Verdad, Laura?

Cristian Castro y Nunca Voy a Olvidarte, aquí en Fidelity Nocturno, tocando tu corazón. Hay quienes dicen que el futuro, que el destino, es algo que llega sin pedir permiso, pero también existe esa otra verdad que solo se descubre viviendo una parte de ese destino que todos tenemos de alguna manera seguro. Y es esa parte del destino que construimos nosotros. ¿Dónde está esa parte del destino? Pues mira, en las decisiones que tomamos, en el valor que tú y yo reunimos, en la forma en que elegimos que vamos a caminar o que vamos a avanzar, incluso cuando ese camino que tenemos de frente medio que nos asusta. No todo está escrito. A veces basta con mirarnos de frente y atrevernos a caminar hacia lo que ya está latiendo ahí adentro de ti y de mí.

Luis por besarte va marcando el final de esta travesía aquí en el 95.7 Fidelity Nocturno. Viernes a la vuelta de la esquina con todas las cosas buenas del mundo. Y yo me quiero adelantar, estoy como Panasonic, me quiero adelantar al futuro cercano. Deseándote el mejor fin de semana, si has tenido el fin de semana completo libre, si tienes que trabajar sábado. Mañana viernes es día feriado para mucha gente, otros lo cogen el lunes. Pásalo bien, pásalo bonito. Yo te espero mañana viernes en la noche en una nueva edición de Fidelity Nocturno. Cortitita, como cortito va a ser el weekend. Mientras más días feriados hay, más cortito se nos hace el weekend. Pásala bonito, que Dios te bendiga. Cuídate mucho, cuida de los tuyos y, con el favor de Papá Dios, hasta mañana.

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Perdona si pregunto por cómo te encuentras, pero me han comentado que te han visto sola, llorando por las calles en altas horas.

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Mira, buenos días, llegó Amos Morales, dame cinco. Así comienza. Ven acá. No busques el amor donde mismo lo perdiste. Mira qué clase de comienzo. En vez de bendecirlo, no, pero eso es como una bendición. No busques el amor donde mismo lo perdiste. Que nadie apague esa luz maravillosa. Buenos días, bendecido. Qué bueno saber de usted. Llegó el viernes. Llegó el viernes de tenis. Tengo tenis puesto. Mahones bien apretado. Exacto, como tornillo mozo. Te acompañamos Morales. Vamos a comenzar el día. Vamos a comenzar felices.

Y si no estás feliz, yo tengo la oportunidad que Dios me dio para llevarle un buen mensaje. Decirle que tú puedes levantarte, ponerle la mano en el hombro y decirle, tú tienes la energía. 5:16 con Amos Morales.

Mira, es como yo digo siempre. Hay personas que tienen pareja pero se sienten solas. Caminan por toda la casa, no hay un te amo, no hay una caricia en el pelo, no hay nada.

Mira, así se empieza el día. Bailando, disfrutando, es viernes, fin de semana, fin de semana largo, mano. Tú comienzas, te decíamos, Morales, con una sonrisa para comenzar el día, una oración para bendecir tu camino y la música de Fidelity con tus favoritas de siempre para alegrarte. Los comentarios de Amos Morales para alimentar tu espíritu.

Fíjate, mientras tú estamos durmiendo, hay quien está trabajando, de verdad, y eso hay que bendecirlo y cuidarlo con oración. La gente Camacho de Guayanilla está desde las 4 de la mañana hasta las 4 de la tarde trabajando, vigilando nuestras propiedades, vigilando nuestra familia. Según Dios lo hace, que hace una cobertura completa sobre tu hogar. Así está la gente Camacho. Gente, deme 5. Ella es una fiel oyente de Amos Morales. Dice que le encantan los mensajes. ¿Ok? Y que la vida te regale miles de momentos. Mira para acá. Que la vida te regale miles de momentos donde el alma esté en paz. Repite conmigo, mi alma va a estar en paz. Y lo puedes escribir en el Fidelity WhatsApp. Mi alma, Amos Morales, va a estar en paz. Porque dime qué tú sientes ahora mismo. ¿Qué tú sientes ahora mismo que siente que tu vida está agitada? Pues tu alma tiene que estar en paz. 5:28.

Mira, que no te haga falta lo que te hace sufrir. Hay personas que tú la ves que no duermen, no comen, dejan de producir, se encierran, se deprimen, le provoca ansiedad, se le da estrés porque alguien le hizo sufrir. ¡Ah! Olvídate de eso, mano. La persona, lamentablemente, a la larga tiene que pagarlo. La persona que te haga daño a ti, mira para acá. Dame cinco. Insistemos morales, hermano. Nos tiene el palo desde que comienza. No, pero es que los quiero. 532. La persona que te haga daño a la larga la paga.

mira cuántas chicas que me están escuchando. La mejor amiga se llevó a su pareja. Pero fíjate bien lo que ella dice en la canción. Ustedes habían terminado antes. O sea, ya ustedes no eran pareja. Que él se fijó en mí es porque hace tiempo, sapo ahí, hace tiempo se miraban. Digo, no, no es que yo te agite, pero un ejemplo, te dejaste de tu pareja y al tiempo estás con tu mejor amiga, yo creo que... Ahí ya había casi, no, ya había ahí como un intercambio de miradas antes de... Déjame de bochinche y voy a seguir trabajando. Te acompañamos, Morales. Son las 5:36. Puedes comunicar conmigo vía Fidelity WhatsApp 529-2351. Mientras tanto, aquí te cantamos.

a quién se lo dedicas? ¿A quién tú le enviarías? Para siempre me pertenece. Eso es un verdadero amor. O sea, es un pacto de amor. Son palabras para mayúscula. O sea, yo hice contigo un pacto de amor. Pero yo te digo que querer y amar no es lo mismo. Para que sea un amor eterno, tiene que ser un amor con un pacto. ¿Entiendes? Con una seguridad, con un respeto. Mira que ya como hace. Dame cinco. Vamos a bailar, vamos a cantar. Como que es viernes, fin de semana largo. Te acompañamos Morales. Vamos a pasarla bien. Yo vine a alegrar tu vida, alimentar tu alma. 5:40, canta.

te vi cantando y me encanta tu voz. Me encanta. Amos Morales te dice que Dios quiere darte un cambio. Que Él quiere hacer cosas diferentes en tu vida. ¿Cuántos aceptan eso? ¿Un cambio? ¿Algo diferente en tu vida? ¿En tu familia? ¿En tu matrimonio?

Mira, tú tienes que repetir con Amos Morales lo siguiente. Y si lo quieres escribir, escríbelo. Porque siempre lo he dicho y me gusta porque la palabra viene por el oír y el oír y el oír y el oír de la palabra. Mi vida no será igual, pero será mejor. Y tú lo repites. Y cada vez que venga un problema, tú lo repites. Mi vida no será igual, Amos Morales, pero será mejor. Fidelity. Y cada vez que te venga el problema, tú lo repites y lo repites y lo repites. Mi vida no será igual, pero será mejor. Al tú decirlo, al tú grabarlo en tu mente, nada te puede derrumbar.

0: Llámate a alguien y dile.
1: Te amo.
0: Y se lo repites nuevamente.
1: Te amo.
0: Y suavemente le dices te amo, mano. Eso le haces el día. Si se acostó desesperado o desesperada cuando escucha esas palabras.
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0: Puerto Rico, llegó el viernes con Amos Morales. Y es como si fuera lunes, pero fin de semana largo. Porque el día, la alegría, la felicidad, la paz mental, todo esto depende de ti.

Mira, cuántas de las personas que me están escuchando, su pareja le dejó y ya tiene otro. Levante la mano. Arracha. O sea que no esperó. Ok. Si la persona no esperó, es porque nunca estuvo ahí. Porque si rápidamente te cambia por otra persona, significa que no había el amor profundo que debe haber y respeto profundo. Te puedes comunicar conmigo por Fidelity WhatsApp en confianza. 557 con Amos Morales en vivo.

0: hace en el Fidelity WhatsApp de que su ex tiene. Mira, hay una que dice: mi ex no me dejó y ahora tiene dos.
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Mira, me llegó el mensaje del doctor Prieto ya. ¿Qué hora es? Las 6 con 3, doctor 5. ¡Eso! Tempranito. Mira, el mensaje dice: nunca abandones algo que tiene un gran potencial a largo plazo. Solo porque no aguantas el estrés del momento. No, mi amor. Eso significa, doctor, nunca te rindas. Venga el problema que venga, te le paras encima y lo aplastas. No es que lo aplastes, no, lo aplastas. Porque tú vas a ganar. Porque hay algo grande que viene para ti, créelo.

Fíjate, te aferras a alguien que te hace sufrir. No sé con quién estoy hablando. Y te olvidas que hay personas mejores que Dios tiene para ti, separadas especialmente para ti. Se supone que tú automáticamente digas amén y pierdes el tiempo si no dices amén, porque hay algo que viene para ti mejor. No te aferres a algo que te drena, mano, que no te hace feliz. ¿Con quién hablo?

Mira, aprender a soltar también, también avanza. Si tienes un amor secreto, sabes muy bien que a la larga, se va a saber, mi amor. ¿Tú crees, amor Morales? Sí, mi vida. El intercambio de miradas, los detalles, salir a desayunar, almorzar, a cenar sin postre. La gente se da cuenta. Ustedes se creen que no, pero la gente se da cuenta.

¿La familia o el trabajo? ¿En la familia? Mira, Edgardo León, el presidente de Cagua, de la compañía ABM Maintenance Corporation. No, no, él es el portavoz de la compañía. El más que gana en la compañía. Te acompañamos, Morales, en tu radio. Si vas a llorar, que sea por reír demasiado. No llores por sufrimiento. Si te toca llorar por sufrimiento, llora, pero no te acomodes ahí. Pero llora por reír demasiado. ¿Te ha pasado? Que comienzas a reírte y a reírte. No sigas. Y lloran. 616, te acompañamos, Morales. Esta es la número 1, Fidelity.

Marilyn Torres Álamo. Ella va con un mega café. Mira, mira, mira, mira. Mega café. Marilyn, buen provecho, que te caiga como yo te caigo. Perfecto. Te acompañamos, Morales, en tu radio. Si fuera ella, pues salúdala. Porque Dios camina con ella, escucha.

Tú sabes que la vida te cambia en un segundo. En un segundo. Por eso yo te invito a que ames, a que llames a alguien, a que perdones, a que agradezcas la vida. Porque te repito, en un segundo tu vida puede cambiar. Con una llamada telefónica, una carta de desahucio, algo, tu vida puede cambiar o puede cambiar para mejorar.

0: Mira, escríbeme en el Fidelity WhatsApp pensando bonito, vivo mejor. Porque hay gente que se levanta pensando en problemas, en situaciones, deprimidos, con estrés. No. Te voy a repetir. Pensando bonito, vivo mejor. Te acompañamos, Morales, en vivo.
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Mira, de verdad que el amor está en todos lados. Repite conmigo, el amor está en todos lados. No olvides mirarte en el espejito. Mírate en el espejito. ¿Tú viste lo bella que tú eres? Tú, mira, para mí, lo elegante que tú eres. ¿Tú viste?

sabes que siempre habrá otra oportunidad en tu vida. Habrá otro trabajo, otra amistad, otro amor, pero nunca otra vida. Así que disfruta la que tienes, que es corta. ¿Estás enojada o enojado? ¿Triste porque se fue? No, mi amor, tranquila, tranquilo. Tú tienes que seguir. Hay cosas grandes y poderosas que vienen para tu vida, ¿no? De verdad. Tú tienes que creerlo. Di conmigo, yo lo voy a creer. Que algo grande Dios tiene para mí. 640.

Fantasma te está llamando de nuevo, buscando cacao. Acuérdate cómo te dejó. Lo único que te puedo decir es acuérdate cómo te dejó. ¿Te está llamando de nuevo? ¿Cuántas llamadas recibes al día? Pues acuérdate cómo te dejó. Mira, vea acá, son las 6:44 con Ramón Morales. No hay tapón, solamente en la Valdoriotti, ¿verdad? En la Valdoriotti, por allá por el Puente de Agua Viva, para aquella área del aeropuerto. Ok, pero tranquilo, están con Ramón Morales en Fidelity, la número uno en Puerto Rico.

Mira, vea que si tu almohada fuera chota, ¿te metería en lío? Con todo lo que... con todo lo que sabes. Yo te recomiendo algo. Cómprate una nueva. Una que no sepa nada de tu pasado. ¿Cuántos necesitan un lindo abrazo? Pero un abrazo honesto y sincero. Esos abrazos que dejan el perfume, ese olor para el resto de días.

0: compañera de la compañía ABM. Dicen, si vamos, Morales no nos envía saludos. Pues mira cómo están ustedes, bendecidas, millonarias, bellas, elegantísimas mujeres, de verdad, de ABM. Así que un abrazo de parte de Amos. Esos cinco son para ustedes. Exacto. 6:51.
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3: Rico, póngase de pie. No te puedes poner de pie, estás en el carro. Pues tranquilo, levanta por lo menos tus manos, da gracias, un nuevo día, fin de semana.

0: Mira, vas cantando en el carro. Pregunta de Amos Morales, mira para acá, mira para acá. Vigílate el tanque de la gasolina, ¿cómo está?
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más, te voy a decir más todavía. Mira para acá. El tiempo lo cura todo. Tú puedes dejar ir la gente que te culpa, la gente que te señala. El tiempo lo cura todo. Mira, te puede, la gente que te envidia. Fidelity. Pero también puedes atraer la gente que te ama, que te admira, que te valora, que te cuida. Dame 5. Es que yo tengo que llegar a tu corazón como sea. 7-4, mi nombre es Amos Morales en Fidelity.

tú de dedicárselo a alguien. Por siempre te amaré. Cada vez que te veo, pienso más en ti. Y le escribes una notita. Mira, tú le escribes una notita en algún sitio. Es más, te voy a dar una idea, tú para mí. Búscate la olla que la doña cocina constantemente y ahí le escribe un te amo bien grande. Fidelity. Mira, ahí le escribe lo mejor de mí eres tú. O tal vez a tu novia, para mí. Tú le escribes en el cristal del auto. Tú, lo mejor de mí eres tú. Tú me das felicidad, me das tranquilidad, me das paz. 7:08 con Amos Morales.

mira, te voy a decir algo, ve acá, ve acá. Cuando tú sanas, di conmigo, cuando yo sano, ya no me atrae quien me ignora. Ya no me interesa quien no me hace caso, porque mi vida está sana. Ya la herida cicatrizó y le puedo mirar a la carota. Ya nada me va a detener porque dentro de mí lo que hay es amor. ¡Wow! Levante la mano. Es más, escríbeme en el Fidelity WhatsApp. Lo que hay dentro de mí es amor. Y cuando tú lo repites y lo escribes y lo dices, prepárate para recibir. Haz espacio en tu casa, en el lugar de trabajo o donde sea en tu vida para recibir lo mejor. Porque lo que hay dentro de ti es amor. ¿Cuántos creen que eso? Levante la mano. Te acompañamos, Morales. Son las 7:12. Tú que te encuentras en el tapón de la Valdoriotti, en el Expreso 22, canta.

0: Amor, de verdad, tú vas a seguir.
1: No, pero...
0: La mente también se enferma. Ok. La persona no se olvida. Tú has aprendido a vivir sin ella. Esto de, amor, es que me siento tan sola. Me siento tan solo. No, tú no estás sola. Tú no estás solo. Porque Dios nunca te deja solo. Él nunca. Cuando tú te acuestas, Él está contigo en tu cama. Cuidándote, protegiéndote, para prepararte para el próximo día. Está pasando la mano por tu cabeza, diciéndote, levántate en paz.

0: tú sigues aquí.
1: Que soltar no es perder. Si tú te separaste, no significa que estás perdiendo. No, significa que te estás salvando de algo que te podía traer. Ahí me escribe un oyente: vos, no puedo con el sufrimiento, mi amor. Todo sufrimiento, toda acción, todo tiene fecha de expiración. Tú no vas a morir porque te dejaron. Tú te vas a poner de pie, en pie de lucha.

0: Me gustaría que me escribiera en el fidelity. Es que yo comparto con ustedes mucho el WhatsApp. ¿Qué nombre tiene tu problema? Fíjate bien que ella dice, mi problema se llama tú. Y obviamente ella tiene un nombre, pero ella no lo dice en la canción. Pero tú, ¿cómo se llama tu problema? Aquello que no te está dejando dormir. Ese problema que no te deja tranquilo ni tranquila. Que te sientas en tus mañanas a pensar en lo mismo. En lo mismo.
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Mira, ningún adiós duele tanto como el que tú dices cuando no te quieres ir. Ese sí duele. De verdad, Mosima. Porque amas tanto a la persona que no te quieres ir. Y yo te invito a cantar, porque cuando tú cantas, eres feliz. Canta.

No hay mucho tapón, qué bueno, ¿verdad? Mira, ahorita me envió una fotografía alguien que me dice, el carro está empty. Si nos dejan. Y la cartera también. Si nos dejan. ¡Mariachi! ¿Tú sabes lo lindo que es estar pegadito? Y es decirle te amo, pero no es para tanto, es para toda la vida, mi vida. Yo estoy contigo porque te amo. ¿A quién tú le dirías eso?

Mira, si la vida te golpea y te tira al piso, te tengo una grata noticia que te va a ayudar. Levántate, sacúdete y dile: me voy a levantar de nuevo y con más fuerza, papá. Si te crees que me vas a vencer, no puedes vencer. No hay problema que te venga a derrumbar. Si te cae al piso, te sacudes bien los talones, los tobillos, ponte de pie y sigue.

te gustaría volver con tu ex después de tanto dolor de cabeza? Y las noches que te dejo sin dormir porque no llegaba. Mira que ella como hace. Mira, tú sabes que la gente me escribe en el Fidelity WhatsApp. Me dice, vamos a bajar de dos o tres rayitas. O sea, ahora me está preguntando una que dice, amor, necesito un consejo. ¿Con cuál me quedo? ¿Con el que está lejos o con el que está cerca? Fidelity. ¿Qué tú crees que yo le pueda contestar a una persona que me pregunta eso? ¿Con cuál me quedo? ¿Con el que está lejos o el que está más cerca? ¿Qué tú me dices que le diga? A que no me escribe para que le diga. Yo me imagino lo que me va a decir. Son las 7:44. Qué bien la pasamos en Fidelity y cobramos Morales.

te digo una cosa, de verdad que ustedes son tremendos. Mira, me dice ayuno y oración. Otra dice amor de lejos, felices los cuatro. 7:47, te acompañamos. Morales en Fidelity.

0: Mira, una persona me dijo que tirara una moneda para arriba para aquella que estaba indecisa, así, con el que está cerca o está lejos. Dice que tiene una moneda para arriba y que seleccione con la moneda.
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0: Sé de pie, no hay tapón, fin de semana largo y Amón Morales te invita a bailar ahora. Prepárate, súbete el volumen de radio. Súbete. Vamos todo el mundo a

0: déjame decirte algo. Esa es la manera de vivir. Cantando, disfrutando de la vida, levantando tus manos, dándole gracias a Dios por todo. Y a lo último, con el pitito, decimos, ¡fuímonos!
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fin de semana largo. Pregunta que te formulo: ¿de quién te enamoraste? Que tú pensabas, es más, tú declarabas que nunca te ibas a fijar y sin embargo te enamoraste. Las 8:04, mi nombre es Amos Morales en Fidelity.

Mira, escríbele a alguien un mensaje de texto o de WhatsApp. Si tuviera que elegir, te volvería a elegir a ti. ¿A quién se lo vas a escribir? ¿A quién? A ver, que envíaselo ahora. Si tuviera que elegir, volvería a elegirte a ti. ¡Ah! Mano, si lo que yo te envío es fuego, lo que yo te envío es energía para que tú crezcas como ser humano, para que te valores como ser humano. Las 8:08 te acompañamos, Morales. 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

Fíjate lo que está. Voy a hacer una novela de eso, de verdad. Pa que parece llover. Él no quiere volverla a ver. Sueños. Y se fue con otra persona. Sueños. Pero ella se entera que con la otra persona no es feliz. Mira que ella cómo hace. Estoy hablando contigo. Escríbeme el Fidel Divasa. Tú te enteraste de que con la otra persona no es feliz. ¿Entiendes? Y ahora él la está llamando de nuevo. ¡Qué bochinche! No, de verdad. Si no, escucharon. Lo que son las cosas. Una amiga le dijo a ella, si tú supieras que me preguntó por ti y te quiere llamar. A ver si tú le das una oportunidad. ¿Tú le darías una oportunidad a esa persona que se fue con otra? Mira que ella como hace. Mira cuál de ese deo. Te acompañamos, Morales.

¿oíste el final de la novela? ¿Te gustó la novela? Sí, porque ella dice, esta vida sin ti no es nada, pero si te, con todo el daño que te hizo, hija, y te está volviendo a llamar. No, no, y no solamente eso, está llorando. Sí, no, no, un actor de cuatro, sí, un actor bien pago. Escucha lo que ocurre, porque dice, sí, mi vida sin ti no es nada, y sin tu amor, pero escucha lo que él le dice.

mundo. Está entregado. Parao. Tú sabes que la belleza física es pasajera. Así que yo te considero que aprendas a querer el alma, no el cuerpo. La belleza física es pasajera.

el corillo de Abrantes Salón en Carolina, están de jeans. Me dice, mira, mozo, te hicimos caso y estamos en maones más apretados, un tornillo, mozo. En Abrantes Salón en Carolina. Una bulla, una bulla. Apaguen los blowers. Te acompañamos, Morales. Vamos a darle un par de pasitos ahí, ¿ok? Las 8:25, ¿tú bailas salsa? Dale.

0: Eso. Da la vuelta, da la vuelta. Era, da un brinquito, a ver cómo es.
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tú sabes lo más que duele en la relación. No es lo que te hicieron, ¿sabes? No, mi amor, nada que ver. Lo más que duele es que lo permitiste por miedo a perder a la persona. Tú permitiste que te hirieran por miedo a perder. ¿Tú conoces a alguien así? ¿Alguna compañera? ¿Alguna compañera de trabajo? ¿Alguna fan? Que sabiendo que la maltratan, que la humillan, todavía está allí por no perderlo. Rayo, las 8:39.

0: a quien se la dedicas. Con nadie más. Quien habla a tus espaldas es porque de frente no puede contigo. Dame cinco. Acho. La persona que habla a tus espaldas, bien sea en el trabajo, en la familia, donde sea, el vecino, es porque de frente no puede contigo.
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0: Qué clase de mañana, ¿verdad?

¿Sabes? Mira, ¿cuál fue tu última noche loca? Un ejemplo que tú pasaste. Que tú pasaste una noche loca súper brutal, mano, bien duro, Amos Morales. Eso fue espectacular. Ahora, ¿dónde fue? Te acompañamos Morales a las 8:47. Este es Fidelity.

0: cuando llueve sonríe. Quien ha pasado por problemas y ha salido de ellos triunfante, cuando llegue el otro se echa a reír.
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0: Bueno, en definitiva, vamos Morales aquí en Fidelity 95.7 con tus favoritas de siempre. Pero hoy hacemos un alto maravilloso para compartir con un profesional de la salud. Es el doctor Luis Hernández. Doctor, buenos días.
2: Buenos días, gracias por esta presentación. Qué un placer bueno estar aquí.
0: Qué bueno estar con ustedes, verdad que es un placer maravilloso. Doctor, llevo días con catarro. 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
0: Doctor Luis Hernández, de parte de Fidelity y Amos Morales, gracias por permitirnos compartir con usted.
2: Muchísimas gracias a ustedes por tenerme aquí. Gracias.
0: Gracias, doctor. Tremendo, doctor. Me encantó el compartir con él el conocimiento. 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De paquete, 0 millas. ¿Ya no me da catarro?

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Ya, pero el mundo no termina, ni tu vida termina porque se fue. Solamente queda un recuerdo, eso es lo importante. Queda un recuerdo de momentos agradables vividos. Es todo. Pero, ¿sabes? Todo no fue malo en la relación, ¿verdad que no? Hubo momentos chéveres, amor. Si tú supieras lo bien que la pasamos en la playa, o nos fuimos de viaje, o fuimos a Europa. ¿Me estás siguiendo? Las 9:04, te acompañamos Morales en Fidelity.

lo que él dice, recuérdame, porque mi alma fue tatuada en tu piel. O sea que en tu piel está el nombre de la persona que tú amas y ya no está contigo. Mira que ya. Estás loco por borrarlo, ¿ah? Te acompañamos. Mira, vea acá, ¿qué nombre tiene ahí? Porque te enseñaron. Lamentablemente, todo terminó porque te enseñó a amar. Pero cuando se fue, sin explicación ninguna, no te enseñó a olvidar. ¿Me estás siguiendo? ¿Escuchas?

Hamilton. Tengo que decirle a esta audiencia, Nelson, que el fracaso no es el final del camino. Tienen que entender eso. Es parte del camino. Pero cuando tú fracasas en algo en la vida, porque todo nos toca al principio o al final. Pero no, oye, déjame decirte algo. El fracaso no es el final del camino, es parte del camino. Nadie llega a la cima sin cicatrices. Siempre te vas a caer en el camino, te vas a guayar la rodilla, pero te limpia, confía que Dios tiene algo mejor para tu vida y continúa. Solamente levanta las manos, cree y dale para adelante. Nunca te rindas.

que no la cantas. ¿Te atreves a cantarla? Dale, dale. Te voy a... Era... Mira, ¿cuántas personas están sufriendo y tienen el corazón hecho canto? Levante la mano. ¿Tú sabes que Dios con cada pedazo que se rompe en tu vida, con cada pedazo crea una belleza? Por eso es que tú eres tan bella, porque Dios ha creado en ti una belleza. ¿Tú sabes los sufrimientos tuyos? Él ha creado una extraordinaria mujer. Dame cinco. Esa es la idea. ¿Cuántas lágrimas? Esa es la idea.

Mira, tú aguantas un beso de qué tiempo, sin respirar. Mira que ya como hace. No, no, oye, esto no es malo. Un beso tiernamente, sin respirar. Puede ser en el cachete, puede ser un ejemplo en la frente, puede ser en una mano. Tú caminas bonito y tú tienes un amor bonito. Es más, te voy a decir todavía más. Tú tienes un amor limpio, puro. Te acompañamos, Morales.

Aquí lo importante es pasar la llave. ¿Sabes? Vas a pasar un fin de semana largo, te vas para Cabo Rojo, para Laja. Pasar la llave, muy importante. Mira, no hay batalla. Digo conmigo la palabra, no hay batalla. Ok, no hay batalla que Dios no pueda pelear por ti. Por eso es que tú estás echándose adelante. Porque hay una batalla dentro de ti que Dios está ganando y te pone a otro nivel.

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tienes que dedicársela a alguien antes de Amon Morales retirarse. Tú tienes que... Hemos pasado una mañana brutal, ¿verdad? No, pero es una realidad. Fíjate lo que él dice. ¿Qué me pasa contigo? Porque tanto te quería. Fidelity. O sea, lo que te digo es que cuando tú dices te quería, significa que es un pasado. ¿Ves? Y ya no la quiere. Te acompañamos, Morales, las 9:34. Cantamos.

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1: Mira, cuando la vida te presenta a la persona correcta.
0: Por ella moría. Ay, por
1: te
0: ella
1: lo repito.
0: Yo moría.
1: Cuando la vida te presenta a la persona correcta.
0: Ella es la reina.
1: Tú no lo, reina de mi reina. Es que tú no lo vas a saber, lo vas a sentir.
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1: Sí. Le vas a dar gracias a Dios porque la persona que llegó sin tú saberlo. Tú vas a decir, Padre, gracias.
2: Desciframos el acertijo, mijo. Esta canción se la dedico a los que caminan conmigo, a la madre que me parió y a cada uno de mis hijos, a mi viejo allá en el cielo, los consejos que

0: Bendiciones, gracias. Bendiciones, gracias.
1: Cuando tú bendices y das gracias.
0: Bendiciones, gracias.
1: Prepárate a recibir. De verdad, prepárate a recibir. Yo no sé lo que tú deseas y que a Morales te lo pueda decir, pero cuando tú das gracias y cuando tú bendices a alguien, prepárate a recibir. Esta es Fidelity.

Mira a quien tú le enviarías un beso a la distancia. Prepara la mano, ponte la mano en los labios. Ok. A la una. A las dos. ¿A quién se lo enviaste? ¿A que no? No te atreves, ¿eh? Te acompañamos, Morales, en tu radio. Lamentablemente hay personas que siempre se amaron, terminaron en guerra. Y la guerra es tan grande que incluyen a la mascota. Escucha.

Mira cómo se llama el perro tuyo y qué apellido lleva. Ayer yo llevé, llevamos Marian y yo la gatita a la veterinaria, al veterinario. Y entonces le pusieron Candy Morales. O sea que, no, y cuando tú llamas al veterinario, dice, mira, es el papá de fulano. Sí, es como si fueran hijos de uno. 9:48, te acompañamos en Fidelity, la número uno en Puerto Rico.

0: Mira, ¿tú tienes algún compañero de trabajo que cuando tú pasas tú sientes, mano, me desnudo con la mirada? ¿Cómo se llama? Y siempre es así, siempre, ¿verdad? Santo. O sea que hay que orar por la persona. Hay que ungirlo con aceite de motor de tron. Te acompañamos, Moral, los dejo con Vitín, de verdad, buen fin de semana largo. Los amo, ustedes no saben cuánto yo los amo y oro por ustedes. Por su felicidad, tranquilidad, por su paz mental, por su finanza, por tu salud, por tu familia.
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Ave María, comienzo de un fin de semana largo, el del Memorial Day Weekend. Yo soy Vitín en Fidelity 95.7 en tu tan esperado viernes 10-3 con 10 canciones corridas sin interrupciones. Hoy, después del mediodía, ¿sabes qué? No se hace absolutamente nada que no sea mirar o crear memes.

las 10:12 en compañía de Bitín en Fidelity 95.7 en tu viernes, y se espera para hoy 22 de mayo 2026 aguacero, calor y condiciones ventosas, así que por si acaso toma agua y no sueltes la sombrilla.

0: Son tus canciones favoritas de siempre en tu tan esperado viernes en compañía de Witin en Fidelity 95.7.
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Ya son las 10:28 en tu viernes. En compañía de Beating en Fidelity 95.7, 22 de mayo, y ya a esta hora viernes, ¿estás cansada de bregar con gente que hace las mismas preguntas todos los días? Así no se puede, en la oficina especialmente. Rake sonando para ti. 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

Bueno, verifica si hoy te tocó el chequecito de alivio contributivo. Muy bueno que cae, si te cae hoy viernes. Soy Vitín en Fidelity 95.7, la quinta estación que te quería. La llama.

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Bueno, repórtate a nuestro Fidelity WhatsApp 787-529-2351. Cuéntame cuáles son los planes para este fin de semana largo. Soy Vitín en Fidelity 95.7.

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Bueno, otro día que te levantas y ves que todavía no te toca el cheque para ti en tu cuenta. Caramba. Somos muchos. Soy Vitín en Fidelity 95.7 con tus canciones favoritas de siempre. Paulina Rubio.

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Dobles de Nita Nazario, un Fidelity Star, será en tu viernes 11:40, sobreviviendo de la mejor manera con música y buena compañía en Fidelity 95.7. Mira, ¿cuáles son los planes después del mediodía? Se supone que sea vegetar hasta el martes. Soy Vitín en tu radio.

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0: 12 del mediodía. Buen provecho en el Retro Lunch en compañía de Oitín. Hoy se vale comer sushi. Sí, un sushi date estaría espectacular. ¿Para cuándo, Ricardo Arjona?
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son bien pocos los que logran este tipo de acción, la elegancia de retirarse sin hacer ruido, sin molestar a nadie, reconstruirse silenciosamente y al final ser un sabio observador, especialmente en Facebook. Yo soy Vitín en Fidelity 95.7, lunes a viernes, 10 de la mañana a 3 de la tarde, también en FidelityPR.com, con tus canciones favoritas de siempre. Síguenos en las redes sociales, @FidelityPR, y también escríbeme a nuestro Fidelity WhatsApp, 787-529-2351. ¿Cuáles son los planes para este weekend largo? Morgan.

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Ya iniciando una de la tarde, 1 a 4 en compañía de Witin en Fidelity 95.7 con todas tus canciones favoritas de siempre. Y si decides irte temprano en el día de hoy, ¿sabes qué? Apaga las notificaciones del email. Sí, porque siempre a última hora te van a pedir algo y tú pues...

0: música de Luis Miguel a la 1:11 en compañía de Witting en Fidelity 95.7 en tu viernes. Y equivocarse está bien, eso está espectacular. Ahora, repetir el mismo error, ahí es donde uno tiene que ser un poco más cuidadoso. Soy Witting en Fidelity 95.7, Talía.
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Bueno, y oficialmente comienza un conteo regresivo para un fin de semana largo. Soy Wittin en Fidelity 95.7, la 1:21 en tu viernes. Muérdeme.

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es Fidelity 95.7 a la 1:34 en compañía de Beating hasta las 3 de la tarde en tu viernes. Y ven acá, si te sientes identificado, identificada con esto, escríbeme a nuestro Fidelity WhatsApp 787-529-2351. Si uno de tus hobbies es sobrepensar, chócala ahí. Si otro de tus hobbies es crear escenarios falsos, chócala ahí. Y si otro de tus hobbies es el autosabotaje económico, también chócala ahí.

Mira, no sé tú, no sé qué team tú eres, pero yo prefiero tener las axilas congeladas a sudadas. Soy Vitín en Fidelity 95.7 Metro, 101.9 Sur, 105.5 Área Oeste y FidelityPR.com. Tu favorito en tu favorita 1:43 en tu tan esperado viernes en la puerta de un fin de semana largo.

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las 2:13 en compañía de Buitín hasta las 3 de la tarde en tu tan esperado viernes en la puerta de un fin de semana largo. Y si te vas temprano, es mejor así. Si apagas las notificaciones del celular, ¿sabes qué? También es mejor así. Cristian,

0: música de Axel sonando para ti en la número 1 isla entera es Fidelity 95.7 en tu 22 de mayo 2026. Puede que parezca que a una persona no le importe nada, pero sabes que en el fondo le importa bastante. Lo que pasa es que lo está ocultando. Aquí está Ricardo Arjona, Gaby Moreno.
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Bueno, yo creo en ti. Yo creo que deberías ya apagar ese email y todo lo que está pendiente, dejarlo para el martes. Fin de semana largo en compañía de Vitín. Te dejo con Nelson Bermejo de 3 a 7 en tu viernes. Nos escuchamos el lunes. Bye, bye.

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0: Las advertencias para operadores de embarcaciones pequeñas siguen vigentes al menos hasta más tardecito esta tarde. Para aguas mar afuera del Atlántico, pendiente a eso. Llegó el viernes, Puerto Rico, estamos a 22 de mayo. Felicidades para todos los maestros en su día. Y este fin de semana viene largo por el feriado del lunes de la recordación. Soy Nelson Bermejo con tus favoritas de siempre aquí en Fidelity. ¡Súbele!
1: De

tarde de viernes, arrancando el fin de semana largo de la recordación y nosotros poniéndole música, ánimo y alegría. El tapón de regreso a casa con Fidelity 95.7 y Nelson Bermejo en tu radio. Aquí está Jerry Rivera.

Y si vienes saliendo del trabajo, sube el volumen a Fidelity. Este viernes tienes ahora relajamiento y felicidad total. Quédate con Nelson Bermejo aquí en Fidelity 95.7, que este fin de semana se perfila sensacional.

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1: Hay accidente en el Expreso 22 en dirección a Bucana. Mucho tapón desde que sales de Minilla hasta Cataño. Accidente en la 2, zona de Caparra. Accidente en el Expreso Las Américas en dirección a San Juan. Mucho tapón. Y accidente también en el Expreso Valdoriotti y de Castro. Suavecito por ahí. Este fin de semana largo. Lo menos que queremos son malos ratos. Las 3:34 en Fidelity.

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Todo sin IVU este fin de semana. Aprovecha Juan Luis Guerra en otro Fidelity Star Set. Es el estreno oficial de tu fin de semana largo con todas tus canciones favoritas de siempre. Y Nelson Bermejo aquí en Fidelity 95.7, las 3:43.

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siguen afectando el tránsito. Varios accidentes en el Expreso 22 entre Buchanan y Toa Baja. Suavecito por ahí. Las 4:06 en Fidelity. 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Tributo a la música del Gran Combo de Puerto Rico. Esto es en el Centro de Bellas Artes de Santurce. Las 4:06, otra tarde repleta de toda tu música favorita en Fidelity 95.7. Nanitos Verdes ahora.

Sigue con nosotros el calor todo el fin de semana largo y hasta principio de la semana que viene, ¿sabes? Las máximas van a estar entre los altos 80 y bajos 90 en las zonas costeras, pero la sensación aumenta entre los 100 y 105 grados, así que prepárate, pero refréscate con la música que te encanta en Fidelity.

Hoy el tapón se aguanta mejor porque sabemos que el lunes es feriado, así que paciencia, buena música y la vibra del fin de semana largo la sientes en Fidelity 95.7. Pásalo bien, Jesse y yo, y a continuación...

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2: 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We'll be right back.

¿Qué dice mejor comienzo de fin de semana largo que tu radio Fidelity 95.7? Relajación total. Puerto Rico, gracias por tu sintonía. Soy Nelson Bermejo.

pendiente que este fin de semana las condiciones en el mar siguen peligrosas debido a oleaje fuerte y mar picado. Además, continúa un riesgo moderado de corrientes marinas peligrosas en la mayoría de las playas. Viernes, weekend largo, con tus canciones favoritas de siempre sonando siempre en Fidelity 95.7.

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Viernes, tu cuerpo lo sabe, fin de semana largo. Vamos a estrenarlo bien y con todas tus canciones favoritas de siempre sonando en Fidelity 95.7. Soy Nelson Bermejo.

Puerto Rico hace historia en el fútbol. La selección femenina sub-17 va a jugar su primera Copa Mundial de la FIFA en Marruecos. Esto empieza el 17 de octubre y dura hasta el 7 de noviembre. Tras lograr en marzo el primer boleto mundialista para Puerto Rico. Enhorabuena. Alex Ubago en Fidelity 95.7 ahora.

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¿Para dónde vamos? ¿Para la playa, para el campo, a visitar amistades, familia? Hagas lo que hagas, recuerda que aquí estamos en Fidelity 95.7 acompañándote donde quiera que vayas con todas tus canciones favoritas de siempre. Y te tengo algo para que lo pongas en agenda. El sábado 6 de junio podemos entrar gratis al portal del Yunque como parte de una iniciativa del Servicio Forestal de Estados Unidos en celebración del Día Nacional de los Senderos, reuniendo administradores de tierras federales, socios, voluntarios para celebrar los senderos y llevar a cabo proyectos de conservación para su seguridad, buen mantenimiento, facilidad y uso y accesibilidad también. Soy Nelson.

Este viernes viene con sorpresita, fin de semana largo por el Memorial Day el lunes, así que vamos a cerrar la semana con alegría, música y buen ánimo. Soy Nelson Bermejo acompañándote hasta las 7. A esa hora llega Fidelity, Laura Rosado.

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Pendiente que este lunes que viene, feriado de la recordación, cierran temporalmente un tramo del Expreso Municipal 834 como parte de los trabajos de mejoras e inicios de la construcción de una nueva rotonda en esa zona en Guaynabo. El proyecto comprende el tramo que va desde el cruce frente al Centro de Servicios de Usos Múltiples de Auto Nuevo hasta la intersección con la 835. Eso es en el área cercana a La Ceiba. Soy Nelson Bermejo a las 6:04 con Ricky Martin en Fidelity.

Oye, tenlo en agenda y haz tu grupito que el sábado 30 de mayo, mañana no, el próximo, organizaciones sin fines de lucro, voluntarios y ciudadanos van a estar en Cabo Rojo llevando a cabo como una competencia, pero a la misma vez una jornada de limpieza en las playas Tres Tubos, Combate, Bulle y Playa Sucia. Participa. Es Rey, que en Fidelity ahora. ¡Feliz viernes!

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No te lo había dicho, pero hoy se celebra el Día Mundial del Pac-Man, el videojuego arcade creado por Toru Iwanati y que fue lanzado un día como hoy, en 1980. Fue un éxito, convirtiéndose en un fenómeno mundial en la industria de los videojuegos. ¿Tú te acuerdas del Pac-Man? ¡Qué divertido era! A las 6:33 en Fidelity con la secta.

0: Que este tapón no te dañe ni un minuto del comienzo de este fin de semana largo de la recordación. Ponle música, ponle paciencia y sobre todo, ponle Fidelity. 24/7 estamos contigo hoy con la mejor música. Tus canciones favoritas de siempre. Yo soy Nelson Bermejo. A las 7 llega Laura Rosado.
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viernes en la noche y lista para acompañarte a donde tú vayas es el 95.7. Hola Puerto Rico, bienvenidos a otro fin de semana que se perfila excelente. No importa cuáles sean las circunstancias, estamos vivos, señores. Estamos bien. Yo soy Laura Rosado. Me reporto puntual al 95.7 acompañándote noche del viernes con mucha música. Fidelity.

Dayani, si nos quedara poco tiempo, viernes en la noche, buen fin de semana, Puerto Rico, acompañándote en el 95.7, viernes, sábado, domingo, lunes, martes, toda la semana, 24/7. Somos Fidelity y él es Clemon Roy.

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Y se perfila otro fin de semana romántico, nostálgico, alegre, feliz. ¿Tú sabes qué? La actitud la pones tú, solamente tú y nadie más que tú. Porque tú eres dueña completa y absoluta y total de tu vida. Arrancando en este fin de semana, él es Juan Luis Guerra y 440. Esta se llama Tú

Bueno, y desde el Reino Unido se recibe una buena noticia. El portal La Cara Buena del Mundo reporta un puente verde en el Reino Unido que va a ayudar a la fauna a cruzar una autopista de manera segura. Se llama Cockerell Bridge y va a conectar dos reservas naturales que están separadas por la carretera A3 y Surrey, y va a permitir el paso de reptiles, insectos, aves, mamíferos, ¿qué más? Y otros animales en hábitats fragmentados. Está chévere que alguien en el mundo

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